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1: Buenos días, amable audiencia de Radio Zapatoca. Este es el resumen de provincia para hoy viernes 10 de julio del 2026, cuando el designado ministro de Vivienda, Jaime Andrés Beltrán, ante la suspensión del proceso de empalme con el gobierno saliente, radicó un derecho de petición pidiendo información sobre lo relacionado por esta cartera o lo realizado con esta cartera en los últimos 4 años.
2: Hoy, como ministro de Vivienda, Ciudad y Territorio designado, quiero informarle a todos los colombianos que, dada la suspensión del empalme y las reuniones bilaterales, hemos radicado de manera formal un derecho de petición para conocer toda la información alrededor de la ejecución de estos 4 años en este ministerio. La realidad salta a la vista. En materia de vivienda, de agua potable, de beneficios a la población vulnerable en estos temas que han sido completamente abandonados. Pero serán los resultados de esta herramienta legal que tenemos que nos permitirá esclarecerle a los colombianos la realidad sobre lo que se vivió estos 4 años en este ministerio. Tenemos que devolver la confianza, recuperar la tranquilidad y la oportunidad para que los colombianos vuelvan a tener vivienda, oportunidades, pero sobre todo las garantías de una vida digna en cada uno de los territorios. Por eso desde el Ministerio de Vivienda seguimos firmes con la patria.
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1: La UIS continúa consolidándose como un destino académico de referencia en América Latina. La Universidad Industrial de Santander abrió las inscripciones para estudiantes de los grados 10 y 11 de las instituciones educativas. La Alcaldía de Bucaramanga rindió homenaje a la Policía Ambiental, inspectores de policía y al equipo médico veterinario de la Unidad de Bienestar Animal. La Dirección de Tránsito de Bucaramanga implementó una nueva señalización horizontal en el sector del Centro Comercial Cacique. Una nueva jornada de formación tecnológica gratuita ofrece el Instituto de Cultura y Turismo de Bucaramanga. La oportuna intervención de la policía evitó que una mujer se quitara la vida en el puente de la Novena en Bucaramanga. La policía capturó a un sujeto que presuntamente robó a una ciudadana en el barrio Asturias. El alcalde de Betulia reafirmó el compromiso de la administración municipal con los cafeteros del municipio. Jornada de inspección a locales comerciales realizó la alcaldía de Aratoca. El municipio de Lebrija adquirió grúa para mejorar la circulación en el municipio. Llega el Campeonato Mundial de Microfútbol a Zapatoca. El 2 de agosto será el reto ciclístico en Aratoca. La emoción del fútbol regresa al Torneo de Fútbol Verde 2026 al municipio de Aratoca. Repetimos el titular: la emoción del fútbol regresa con el Torneo de Fútbol Veredal 2026 al municipio de Aratoca.
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1: La Universidad Industrial de Santander, UIS, continúa consolidándose como un destino académico de referencia en América Latina. En esta oportunidad la institución recibió la visita de una delegación de la Universidad Industrial de Chimborazo, UNACH-ET de Ecuador, integrada por estudiantes y dos docentes de la carrera de Economía en el marco de una experiencia tipo Study Abroad, orientado a fortalecer la movilidad académica internacional y abrir nuevas oportunidades de cooperación entre ambas universidades. Durante la jornada organizada por la Dirección de Relaciones Exteriores y la Escuela de Economía, los visitantes participaron en un recorrido por el campus central, encuentros académicos con docentes e investigadores de la UIS, reuniones institucionales y espacios de diálogos orientados a promover futuros proyectos conjuntos en docencia, investigación e intercambio académico. La Universidad Industrial de Santander UIS abrió las inscripciones para estudiantes de los grados 10 y 11 de instituciones educativas públicas y privadas de Floridablanca interesados en iniciar su formación universitaria a través de la modalidad de articulación con educación media. La convocatoria corresponde al nivel técnico de profesional de la Administración de Empresas Culturales y Creativas, programa que permite a los jóvenes cursar asignaturas en el campus WISU Floridablanca en contrajornadas a sus estudios de bachillerato, lo que garantiza el inicio de su camino en la educación superior antes de graduarse del colegio. Este modelo de formación por ciclos propedéuticos posibilita el avance de manera progresiva hacia los niveles tecnológicos y profesionales de este programa de pregrado UIS, lo que permitirá al estudiante obtener 3 títulos académicos en un solo proceso de formación de derechos semestres. Requisitos para la inscripción: estar matriculados en los grados 10 y 11 de una institución educativa pública o privada, tener mínimo 14 años al momento de la matrícula, contar con disponibilidad para asistir a clases en contrajornada. Cabe destacar que los estudiantes admitidos podrán acceder a los beneficios que brinda la política de gratuidad en la educación superior de acuerdo con los lineamientos establecidos por el Gobierno Nacional. Las personas interesadas en conocer más detalles sobre el proceso de inscripción, que estará abierto hasta el próximo miércoles 15 de julio, pueden unirse al grupo WhatsApp habilitado para esta convocatoria. De acuerdo con el calendario académico de la Universidad Industrial de Santander, las clases correspondientes al periodo académico 2026-2 iniciarán el lunes 3 de agosto.
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1: Desde la oficina de prensa de la Gobernación de Santander llega la información con la periodista Liliana Mendoza.
4: La Secretaría del Interior participó en una nueva mesa de trabajo sobre los peajes de la Ruta de los Comuneros. Se revisaron compromisos, las obras y la inversión social para municipios como Saboyá, Puente Nacional, Barbosa, Socorro, San Gil, Curití, Aratoca y Piedecuesta. La Gobernación de Santander acompañó la ceremonia de ascenso de oficiales de la Segunda División del Ejército Nacional, un reconocimiento al mérito, la disciplina y el liderazgo de quienes asumen mayores responsabilidades para fortalecer la seguridad, la defensa y la protección de los colombianos. La Gobernación de Santander participó en el lanzamiento de productos sostenibles del Páramo de Santurbán y Rueda de Negocios de Mercapáramo. Este importante proyecto, liderado por el Ministerio de Agricultura y Desarrollo Rural, Ministerio de Ambiente y Desarrollo Sostenible y la FAO, promueve la recuperación y protección de la producción agropecuaria y de ecosistemas estratégicos mediante modelos de agricultura sostenible y gestión del cambio climático.
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0: La alcaldía de Bucaramanga rindió un homenaje a la policía ambiental, a los inspectores de policía y al equipo médico veterinario de la Unidad de Bienestar Animal en reconocimiento a su compromiso con la protección de la fauna silvestre, la flora y el bienestar de los animales del municipio. En representación de la administración municipal, el gerente de ciudad, Deimer Mosquera, fue el encargado de entregar las condecoraciones a quienes desde las diferentes funciones trabajan diariamente por la protección de la biodiversidad y el fortalecimiento de una cultura de respeto por todas las formas de vida. Durante la jornada se exaltó el trabajo articulado que realiza la Policía Ambiental, los inspectores de policía y el equipo médico veterinario de la Unidad de Bienestar Animal, quienes diariamente atienden las situaciones relacionadas con el rescate y protección de la fauna, la atención de animales en condición de vulnerabilidad, la prevención del maltrato animal y la promoción de la convivencia responsable con todas las especies. Con este reconocimiento, la Administración Municipal reafirma el compromiso del alcalde Cristian Portilla con la protección de la biodiversidad, el bienestar animal y la construcción de una Bucaramanga que promueve el respeto, el cuidado y la conservación de todas las formas de vida. La Dirección de Tránsito de Bucaramanga implementó una nueva señalización horizontal en el sector del Centro Comercial Cacique con el propósito de optimizar el flujo vehicular y disminuir la congestión en uno de los sectores y corredores viales más transitados de la ciudad. La medida responde a los estudios técnicos realizados por la entidad que identifican este punto como uno de los principales cuellos de botella en el sentido norte-sur sobre la vía oriental, especialmente durante las horas pico de la tarde y la noche. Actualmente los vehículos que se movilizan desde el puente La Flora circulan por tres carriles. Sin embargo, al llegar al puente peatonal del Centro Comercial Cacique, la vía se reduce a un solo carril, situación que genera represamientos y demoras superiores a los 40 minutos entre las carreras 33 con calle 52 y la salida hacia el municipio de Floridablanca. Para mejorar la circulación, la Dirección de Tránsito implementó una nueva demarcación vial que organiza de manera anticipada los desplazamientos de los conductores. La señalización establece un carril exclusivo delimitado con taches e hitos para los vehículos que se dirigen hacia el occidente de Bucaramanga, mientras que los otros dos carriles quedan habilitados para quienes continúan hacia el sur con destino a Floridablanca. Asimismo, el nuevo esquema elimina el entrecruzamiento de vehículos en el tramo comprendido entre el puente peatonal y la salida del Centro Comercial Cacique con el fin de garantizar un tránsito más seguro, orientado y continuo. El Centro de Acceso a la Información, IAC, dio inicio a una nueva jornada de formación tecnológica gratuita beneficiando a más de 150 ciudadanos que fortalecerán sus conocimientos en herramientas digitales gracias a la oferta académica del Instituto Municipal de Cultura y Turismo de Bucaramanga. En estas nuevas jornadas académicas, los participantes recibirán formación en CAPTU Nivel 2, profundización práctica de la idea al objeto, impresión 3D y creación con inteligencia artificial, drones nivel 3, presencial y nocturno y fotografía digital, captura de ideas y dominio de la cámara y celular, programas diseñados para potenciar habilidades tecnológicas aplicables en el ámbito personal, educativo y laboral. La subdirectora técnica del Instituto Municipal de Cultura y Turismo de Bucaramanga, Diana Carolina Duarte Galindo, destacó que estos procesos de formación permiten acercar a más ciudadanos a las herramientas digitales que hoy son fundamentales para el desarrollo.
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0: Escuchamos a la Secretaria de Salud y Ambiente de Bucaramanga, quien alerta a los sobre los anuncios que ofrecen medicamentos.
2: La Secretaría de Salud y Ambiente de Bucaramanga ha tenido conocimiento acerca de la circulación de algunos avisos en el área pública, en las calles, en donde se está solicitando la venta de medicamentos oncológicos, de trasplantes y de otros medicamentos especializados. Nosotros queremos hacer un llamado a la atención, que todas las personas puedan denunciar estos avisos, estas solicitudes que están haciendo, debido a que esto puede producir un daño para la salud, no solamente de las personas que lo están recibiendo, sino también de las que los están vendiendo y no están continuando con sus tratamientos. Es importante que todos denunciemos al INVIMA y a las autoridades competentes para que realicen la investigación pertinente. La Secretaría de Salud y Ambiente de Bucaramanga continuará ejerciendo sus funciones de inspección, vigilancia y control a todos estos casos que se puedan presentar en pro siempre de la salud de la comunidad.
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0: Policía Nacional en Bucaramanga, a través del Centro Automático de Despacho del Sistema de Circuito Cerrado de Televisión y las unidades de la Zona de Atención Policial, logró evitar que una mujer atentara contra su vida en el Puente de la Novena. La oportuna observación de las cámaras de videos y vigilancia permitió detectar el momento en que la ciudadana se subió a las barandas del puente con la aparente intención de lanzarse. De inmediato, desde el Centro Automático de Despacho se coordinó el envío de las patrullas más cercanas al lugar. Gracias a la rápida reacción de los uniformados se logró establecer contacto con la mujer, generando un diálogo que permitió distraerla mientras uno de los policías, actuando con oportunidad, profesionalismo y poniendo en riesgo su propia integridad, ascendió hasta las barandas y la sujetó, evitando que se lanzara al precipicio. Posteriormente, la ciudadana recibió atención inicial por parte de los uniformados y fue trasladada a un centro asistencial para su valoración médica. De igual forma, fue remitida a los servicios especializados de salud mental para recibir atención integral y el acompañamiento profesional correspondiente. El coronel Héctor Daniel García Acevedo, comandante encargado de la Policía Metropolitana de Bucaramanga, destacó la coordinación entre el sistema de videovigilancia y la capacidad de reacción de los uniformados, resaltando que proteger la vida de los ciudadanos es la principal misión de la Policía Nacional. La Policía Nacional hace un llamado a la comunidad para estar atenta a las personas que puedan atravesar situaciones de crisis emocional, reportar de manera inmediata cualquier hecho que ponga en riesgo la vida de la ciudadana a través de la línea de emergencia 123, permitiendo una intervención oportuna de las autoridades y de los organismos de atención en salud. La Policía Nacional en Bucaramanga, a través de las zonas de atención policial, logró la captura en flagrancia de un hombre de 34 años de edad por el delito de hurto durante un procedimiento adelantado en el barrio Asturias. Los hechos se registraron luego que la central de radio alertara a patrulla sobre un caso de hurto y una alteración de orden público en el sector, donde una comunidad había incinerado una motocicleta que al parecer fue utilizada para la comisión de hecho delictivo. De manera inmediata, los uniformados se desplazaron al lugar para restablecer la tranquilidad y verificar lo sucedido. Al llegar, los policías se encontraron una aglomeración de personas, quienes señalaron a un ciudadano como uno de los presuntos responsables del hurto cometido minutos antes contra una mujer. Posteriormente, la víctima manifestó a los uniformados que fue intimidada con un arma cortopunzante por este sujeto, que se movilizaba en la motocicleta incinerada, quien la despojó de dos cadenas de oro avaluadas en aproximadamente 10 millones de pesos, expresando además su intención de interponer la respectiva denuncia. Gracias a la oportuna reacción policial y al rápido despliegue operativo, fue materializada la captura del presunto responsable, evitando su fuga y garantizando su presentación ante las autoridades competentes para responder por los hechos que se le atribuyen. El capturado fue dejado a disposición de la Fiscalía General de la Nación, entidad que será la encargada de presentarlo ante un juez de control de garantías para que le defina su situación judicial. En la mañana de ayer se presentó un choque entre un vehículo de servicio público y un carro particular, al parecer por transporte informal, en la intersección de la semaforizada de la carrera 33 con calle 33, en el sector Guarín, al norte de Bucaramanga, por una presunta omisión de la señal de tránsito. La Policía Nacional dio con el paradero del vehículo que el pasado 7 de julio atropelló a dos ciudadanos que se movilizaban en motocicleta por el sector de Altamira, en el casco antiguo de Floridablanca. Las investigaciones comenzaron con el aporte de la ciudadanía, que ilustró a las autoridades sobre las características del vehículo de color rojo, cuyo conductor omitió la luz de pare y atropelló a la pareja que se movilizaba en la moto y se dio a la fuga.
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0: Vamos a escuchar al señor comandante de la estación de policía metropolitana de Bucaramanga, teniente coronel Gustavo de Jesús Palacios Echeverry, quien nos cuenta cómo se evitó la muerte de una ciudadana en el puente de la Novena de Bucaramanga.
5: La Policía Nacional en Bucaramanga, con su estrategia, yo creo, en una metropolitana bonita y segura, logra evitar que una femenina atente contra su integridad física, la cual momentos antes intentaba lanzarse de un puente. Nuestros policías son alertados por el Centro Automático de Despacho, los cuales llegan de manera inmediata y de forma oportuna y valerosa logran persuadir a esta persona para que no atente contra su integridad física. Se activa la ruta de atención y es llevada a un centro asistencial, y en estos momentos se encuentra en valoración. Dios y patria.
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0: Atención beneficiarios del programa Renta Ciudadana y Devolución del IVA en Zapatoca. Si eres beneficiario de los programas Renta Ciudadana o Devolución del IVA, acércate a la oficina ubicada en el primer piso de la Alcaldía Municipal y actualiza tus datos de contacto. Este proceso es fundamental para recibir información oportuna sobre pagos, novedades de programa, suspensiones preventivas, órdenes de no pago, firma de actas de compromiso, reuniones, talleres, ferias de servicios y demás actividades. Atención población en condición de discapacidad del municipio del Socorro. La administración municipal invita a las personas con discapacidad y a sus familias a participar en la jornada de recepción de solicitudes para certificación de discapacidad. Fecha 25 de julio, hora 8 de la mañana a 12 del día, lugar Escuela de la Vereda del Líbano. Recuerde llevar fotocopia del documento de identidad, historia clínica completa, fotocopia de un recibo de servicio público. La certificación de discapacidad es un paso fundamental para el reconocimiento de derechos y el acceso a programas de beneficio. Atención comunidad del municipio de Aratoca. La administración municipal, a través de la Secretaría de Salud y Desarrollo Económico y Social, informa a la comunidad que se encuentra publicada la lista de personas que actualmente figuran como población no asegurada en el municipio. Se invita a las personas relacionadas a verificar su situación y realizar su afiliación al Sistema General de Seguridad Social en Salud, escogiendo la EPS que de su preferencia. En este municipio operan COSALUD EPS y Nueva EPS. Si usted pertenece a un régimen especial o de excepción, por favor informe esta novedad a la Secretaría de Salud y Desarrollo Económico y Social. Para mayor información, comuníquese al 323-236-3989 o acérquese a las instalaciones de la Secretaría de Salud y Desarrollo Económico y Social. Atención comunidad del municipio de Galán. La administración municipal informa a la comunidad de la vereda Las Vueltas que la Junta de Acción Comunal realiza la reunión de información del tribunal o conformación del Tribunal de Garantías con el propósito de fortalecer los procesos de participación y organización comunitaria. Fecha 19 de julio del 2026, horas 2 de la tarde, lugar Escuela Las Vueltas, sector La Virgen. Se invita a todos los afiliados a participar activamente en esta importante jornada, ya que su asistencia es fundamental para el adecuado desarrollo del proceso comunitario. Atención comunidad del municipio de Galán, la administración municipal en alianza con el SENA invita a toda la comunidad a participar en el curso de transformación de frutas, verduras y hortalizas. Aprende técnicas para transformar frutas, verduras y hortalizas en productos con valor agregado, fortaleciendo sus conocimientos y generando nuevas oportunidades de emprendimiento y desarrollo para el campo. Duración 48 horas, modalidad presencial, cupo limitado, 25 personas, requisito fotocopia de la cédula de ciudadanía. Fecha límite de inscripción el 17 de julio del 2026, inscripciones e información en la Secretaría de Planeación.
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0: En una jornada de campo liderada por el Comité de Cafeteros del Departamento de Santander, los caficultores del municipio de Betulia participaron en un espacio de capacitación orientado al fortalecimiento de sus conocimientos en herramientas de aspersión, costos de producción y acceso a créditos agrícolas en el Banco Agrario. Durante el encuentro, el alcalde Arley Delgado Martínez reafirmó el compromiso de la administración municipal con los cafeteros de Betulia, anunciando que en los próximos días se firmará un convenio mediante el cual la alcaldía destinará 25 millones de pesos para apoyar los procesos de renovación y nuevas siembras de café. La jornada contó con la participación del alcalde municipal, el secretario de Agricultura y del Medio Ambiente, Carlos Mario Rueda, el coordinador de la seccional San Vicente, Humberto Jaimes, extensionistas municipales y representantes del Comité Departamental de Cafeteros, quienes continúan trabajando de manera articulada por el fortalecimiento y desarrollo del sector cafeteros en este municipio. cumplimiento de la Ley 1801 del 2016, Código Nacional de Seguridad y Convivencia Ciudadana, la Administración Municipal de Aratoca, en articulación con la Policía de Turismo, la Inspección de Salud Ambiental y la Secretaría de Salud, adelantó una jornada de inspección, vigilancia y control en el sector comercio. Durante la actividad se visitaron diversos locales con el fin de verificar sus condiciones sanitarias, la documentación de funcionamiento y las medidas de seguridad vigentes. Asimismo, se establecieron compromisos de mejora con propietarios y administradores para garantizar el cumplimiento de los requisitos legales. Estas acciones seguirán ejecutando de manera periódica en todo el municipio para salvaguardar la salud pública y el orden y la sana convivencia. La nueva grúa adquirida por la Administración Municipal de Lebrija se suma al patrimonio del municipio, una herramienta que permitirá mejorar la atención de los procedimientos de tránsito, fortalecer la recuperación del espacio público y garantizar una movilidad más segura y ordenada para todos. Esta adquisición responde a la necesidad de la ciudadanía y que venía manifestando, y representa un paso importante para hacer cumplir las normas, recuperar los espacios de todos y construir un municipio más organizado.
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0: Llega el Campeonato Municipal de Microfútbol 2026 a Zapatoca. ¿Eres amante del deporte? ¿Tienes un equipo o quieres conformar uno? En esta oportunidad, es la oportunidad para demostrar tu talento y ser parte de una de las competencias deportivas más esperadas del municipio. Podrás participar en las siguientes categorías: categoría femenina, categoría veredal, categoría municipal. Primer congresillo, 17 de julio, Mediateca Municipal, a las 6:30 de la tarde. Mayor información al teléfono 322-373-5630. El próximo 2 de agosto en Aratoca será el gran reto para pedalear entre paisajes increíbles y mejorar la energía en la Ruta Panadera 2026. La Administración Municipal está invitando a disfrutar del verdadero

0: les darán lo mejor en la cancha para comenzar con pie derecho esta nueva edición del torneo. Lugar sede recreacional Luis Carlos Avellaneda. La administración municipal está invitando a toda la comunidad a acompañar y apoyar a sus equipos favoritos, disfrutando de una jornada deportiva llena de pasión, talento y convivencia.
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0: Bueno, hoy estuvo el ministro de Defensa en la madrugada. Fui a las 5 de la mañana. Ya estaba llegando el señor ministro de Defensa a la central de abastos en Bogotá, Centro Abastos, con el fin de realizar algunas actividades en contra de la extorsión. ¿Pero qué tiene que ver esto con la política?, dirán algunos de nuestros oyentes. Es que en una entrevista que el ministro concedió a un medio nacional, comentaba la situación con el presidente Gustavo Petro y pues esa, hablándolo vulgarmente, ese berrinche que tienen tanto el presidente como el candidato opositor, y se lo transmiten a todo el sector de oposición del robo de las elecciones, como lo califican en redes sociales, y todas estas situaciones que hasta la presente no presentan ninguna prueba, pero ahí sí, como se dice en el argot popular, pues después de que se comente y se hable, pues no importa. Lo importante es que el mensaje llegue, y está llegando un mal mensaje a los colombianos. Pues todo lo que se debe hacer se hace en derecho, como lo decía el procurador, creo que fue el día de ayer, donde pues el mismo procurador decía que las cosas hay que hacerlas en derecho. Entonces, ayer les comentábamos también que había un fuerte pronunciamiento por parte de los militares y un respaldo de los militares a la democracia, donde los militares decían que ellos respaldaban a la democracia. Y esta mañana, en declaraciones al medio local, al medio nacional, el ministro de Defensa hacía énfasis precisamente en esto, que las fuerzas militares, no se trata de una persona, se trata de la democracia, y ellos van a respetar la democracia. Igualmente decía el ministro que él estaba o estuvo hablando con el presidente de la República, y pues que el presidente le decía que él no sabía de dónde sacaban estas versiones de que él no iba a entregar el poder. Pues desafortunadamente, pues él mismo se ha encargado, a través de sus declaraciones, de sus trinos, de su comunicación, de dar a entender que no quiere entregar el poder. Llegó hasta el punto el presidente, después de que habían reconocido el triunfo del presidente electo, de decir que el perdedor era el ganador de las elecciones, es decir, que Iván Cepeda era presidente de la República, presidente electo. Eso llegó a decir el señor presidente. Entonces se ha lanzado esta versión de que el presidente no entregará el poder, o no entregaría el poder el 7 de agosto como es lo constitucional. Pero ya el ministro de Defensa ha puesto la

0: dejar los puntos sobre las íes, y es que el aparato militar no está con una persona, el aparato militar está con la democracia, porque pues esa era una de las situaciones que habría que y había que evaluar. Otra noticia tranquilizante que ha llegado sobre esto de la entrega del poder, y es la que ha manifestado el presidente de Brasil, Luis Ignacio Lula da Silva, quien es uno de los pilares importantes, y dado pues de la situación que el presidente Petro pues desafortunadamente no quedó muy bien parado a nivel internacional con esta situación, el presidente Lula da Silva, el líder del socialismo en el mundo o en América Latina, digamos así, para no trastearlo para el mundo, ha dicho que ha tenido una conversación con el presidente Gustavo Petro, y el presidente se ha comprometido a que respeta la institucionalidad y que va a entregar el poder el 7 de agosto, como está lo debido y como es lo mandado en la Constitución Nacional. Ayer estuvo de visita, allá se encontraron con JJ Pimiento, estuvo de visita el señor presidente electo de la República, Abelardo El Espriella, en Chiquinquirá, como quiera, que ayer se realizaba y se celebraba oficialmente el día de Nuestra Señora del Rosario, la Virgen de Chiquinquirá, que entre otras cosas todavía no es definitivo que esto vaya a ser una fiesta patria. Por ahora se respeta porque la Corte Constitucional no se ha presentado, hay demanda contra este nuevo puente que está establecido o fue aprobado por el Congreso Nacional. Entonces el presidente de la República estuvo allá en Chiquinquirá y se reunió con muchas personas y también participó de las actividades eucarísticas. La esposa del presidente y futura primera dama fue quien hizo una de las lecturas en la Eucaristía. Finalmente comentarles que hoy se va a reunir el presidente de la República en Barranquilla, su sede de gobierno, con los 11 ministros designados para hablar sobre proyectos del gobierno nacional.
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0: Bueno, mi estimada doña Elvinia Cachetes, y también allá don Angarita y equipo de trabajo, nos tenemos que despedir. Nuestro saludo para ellos. Hasta aquí el resumen de provincia. Dios mediante, mañana volveremos con la gerencia del doctor Gilberto Acevedo, la dirección de Yasmín Arévalo. En el estudio número uno, desde las 5 de la mañana, estuvo don Orlando Jiménez. Acá en el estudio número 4 en Bucaramanga les presentó su servidor y amigo Abel Cadena Buitrán. No se mueva, siga con Radio Zapatoca. Este programa queda alojado en la página de Facebook de Revista Expresiones y también obviamente en la página de Facebook de Radio Zapatoca.

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1: Las 5 de la mañana, 4 minutos, 5 con 4. Estamos en su programa Sabadeando con Radio Zapatoca. Hoy precisamente es sábado 29 de agosto del año 2026. El saludo para todos los oyentes que están en la sintonía a esta hora, que se levantan temprano sintonizando Radio Zapatoca. Las 5 de la mañana, 5 minutos, 5 con 5.

Los acompañamos en la gerencia del doctor Gilberto Acevedo Acevedo. La dirección de Yasmín Arévalo. Les acompaña su amigo y servidor Orlando Jiménez. Iniciemos este nuevo día de la mejor manera, con la mejor predisposición, porque sábado es fin de semana.

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Las 5:13, 5:13, estos son los 1360M de Radio Zapatoca. El saludo a esta hora de la mañana para don Alfonso García, que nos sintoniza desde Chocolita, ahí amplificando la estación de los éxitos. Vamos con los resultados de las loterías. Lotería Risaralda. 69-68 de la serie 189 de Risaralda. Vamos con el resultado de la lotería que más nos interesa aquí en el departamento. Lotería Santander. 37-98 de la serie 029. Lotería Santander. 98 para las rifas. Lotería de Medellín. 2608 de la serie 301, 2608 Medellín. Vamos con resultados de chances. Astroluna 5340 de signo Cáncer. Bit 4 Noche 7529. Cafeterito Noche 8422. Bit 3 Noche 625. Caribeña Noche 3579. Sinuano Noche 4719. Motilón Noche 8044. Fantástica Noche 7923. Culona Noche 8254. Chontico Noche 2062. Paisita Noche 4681. Antioqueñita 2 1480. Astro Sol 0914 del signo Tauro. Dorado Tarde 0889. Pit 4 Día 2160. Pit 3 Día 493. Pit 3 Día. Motilón Tarde 1342. Sinuano Día 8106. Caribeña Día 7559. La Culona, Culona Día 7251. Pijao de Oro 5488. Fantástica Día 0541. Samán 8236. Paisita Día 4160. Chontico Día 7152. Cafeterito Tarde 7188. Dorado Mañana 1846. Antioqueñita 1 1696. Esos son los resultados de las loterías que jugaron precisamente ayer y anoche. Las 5:16. Llega Heredero con este tema, Sabor a Derrota.

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1: Las 5:26 minutos, 5:26, sabadeando con Radio Zapatoca. Confirman que el sismo de 5.1 dejó grietas en 30 viviendas de la zona rural de Los Santos. Las autoridades mantienen el seguimiento a las afectaciones reportadas tras el movimiento telúrico, sin que hasta el momento pues se registren afortunadamente personas lesionadas ni tampoco heridos de consideración. Pero fueron identificadas varias grietas después de este sismo. Esto en algunas instituciones educativas. El balance de afectaciones tras el sismo de magnitud 5.1 que se registró el pasado miércoles con epicentro en Los Santos fue actualizado por las autoridades municipales y regionales y se confirmaron daños en 30 viviendas ubicadas en zona rural de Los Santos. Eduardo Jesús Sánchez Ariza, director de la Oficina de Gestión de Riesgo del Departamento, explicó que los reportes corresponden principalmente a grietas en inmuebles construidos con materiales rústicos y con sistemas constructivos antiguos, habituales en algunas zonas rurales del municipio. Ahí se puede evidenciar cómo en el techo, en las paredes que quedan, en los laterales, en el piso, hay afectaciones precisamente a raíz de este fuerte sismo 5.1. El alcalde de Los Santos, Diego Armando Mendoza Arenas, señaló que los primeros reportes de afectaciones comenzaron a llegar prácticamente desde el momento en que ocurrió el sismo. Ha logrado tener varios datos y evidencias de las consecuencias de este sismo. Las 5:27 minutos, 5:27. Interesante saber aquí en Zapatoca también qué afectaciones se presentaron. Yo sé de algunas casas que ya tienen grietas. Las 5:28 minutos, 5:28. Nos vamos con una canción de Pastor López, cuyo video lo monté y está precisamente en las redes sociales, en YouTube, con las imágenes de una presentación que tuvo este artista aquí en Zapatoca. Para los que tienen el canal 82 lo pueden ver, o en radiozapatoca.com. Imágenes desde aquí en Zapatoca, del fallecido Pastor López.

0: Las 5:41 minutos, sigo con 41 y el tocayo Orlando Rojas nos viene a hablar un poco más de la promoción del citrato de magnesio. La promoción que se tomó a Zapatoca, don Orlando Rojas, el locutor reconocido en Bucaramanga, que todos escuchamos, nos viene a hablar un poco más del citrato de magnesio.
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Las 5:51 minutos, 5:51, los 13:60 de Radio Zapatoca. Muere un ocelote que fue atropellado por una motocicleta en Puerto Wilches. La CAS informó que el ocelote era un macho de gran tamaño y que el cuerpo será trasladado a Barranca Bermeja para su disposición final. Un ocelote que es de la raza Leopardus pardalis murió luego de ser atropellado por una motocicleta en la vía que conduce hacia el corregimiento de Puente Sogamoso en jurisdicción de Puerto Wilches, Santander. Este hecho ocurrió el pasado jueves en el sector conocido como Villagavi, en el kilómetro 8 de esta carretera. Según el reporte entregado por la comunidad del Felino, había cruzado la vía cuando fue impactado por el motociclista, quien perdió el control del vehículo y terminó cayendo al pavimento. Según la información que se ha podido conocer, el motociclista se estrelló con el felino y cayó al piso, y esto le hizo sufrir algunas raspaduras en su cuerpo. El animal quedó en la vía y luego de eso fue reportado el hecho. Llegaron al sitio las personas que tenían que hacer el debido control de estos animales silvestres, pero desafortunadamente cuando llegaron ya estaba sin vida. El cuerpo de rescate, pues lamentablemente no le queda más que ir y enterrarlo. Lástima, porque era un ejemplar muy bonito ese ocelote. Las 5:53 minutos, 5:53. Sigue la música en 1360.

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Las 6:14, Radio Zapatoca 1360 AM. Conductor de carga murió tras violento accidente contra una tractomula en Santander. Luis Carlos Pavón, de 43 años, murió luego de sufrir un grave accidente de tránsito cerca del puente La Vizcaína. En el kilómetro 132+200 de la vía Río Ermitaño, Larizama, en jurisdicción de Barranca Bermeja, Santander. El hombre conducía una turbo que, por causas que son materia de investigación, terminó chocando violentamente contra una parte trasera de una tractomula. Eso sucedió en la tarde del jueves 27 de agosto. El fuerte impacto dejó la cabina del vehículo de carga completamente destruida y lamentablemente a Pavón atrapado entre las latas retorcidas. Se hicieron varias maniobras. Las personas que se encontraban en el lugar lograron extraer al conductor, quien todavía estaba con vida y quedó tendido sobre la carretera mientras esperaba ser trasladado a un centro asistencial. En un video grabado por un ciudadano se observó a Pavón consciente mientras habla con algunas de las personas que lo rodeaban. Vestía una camiseta de color naranja y jean. También se alcanza a evidenciar una grave lesión en su pierna izquierda, rastro de sangre en su rostro. Fue trasladado a un centro médico en Barranca Bermeja, pero a pesar de todos los esfuerzos que hicieron para salvarle la vida, ya cuando llegó al centro asistencial estaba sin signos vitales. Las 6:16, 6:16, 29 de agosto.

0: Ey, ey, muchachos, llegó Omar.
1: Vamos. ¿Qué más, muchachos? ¿Cómo están, hombre? ¿Cómo les va?
2: ¿Qué, Omar? ¿Cómo te va?
0: ¿Estás tú listo?
2: Omar y Alex.
1: Alex, ahí viene muy triste, compadre. Le acaban de herir el corazón. Genio, tócale algo bien lindo, bien romántico a mi compadre Alex.

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2: Ahí están los inquietos, los diablitos, digo, los diablitos del vallenato con esta canción, Busca un confidente. Llega Alcia Costa con este clásico de clásicos, Traicionera.

0: Ahí está Carlos Vives con esa canción pa Maite. Esos son los 1360M de Radio Zapatoca. Pausa y seguimos con la buena música.
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Las 6:43 minutos. Sabadeando con Radio Zapatoca. Tenemos el pico y placa para el día de hoy, sábado. El sábado solamente rige desde las 9 de la mañana hasta la 1 de la tarde. Pero si usted tiene la placa 7 y 8, ajá, no puede circular en la ciudad bonita de Colombia. Como decían en el ejército, le mordió la vaca. Le toca dejar el carro ahí de una forma que no lo pueda encontrar el tránsito. O no ir a Bucaramanga. 9 de la mañana hasta la 1 de la tarde. Así que alcanza a llegar todavía si se pone las pilas. Lo dejan un parqueadero. Después de la 1 ya no tiene problema para poder sacar su automotor. Les comento, hoy se tiene el Festival de Cometas. Prepárate para disfrutar la tarde llena de color, creatividad, diversión, momentos especiales en familia. Esto va a ser en el Mirador Yariguíes. Van a haber premios para la cometa más alusiva al municipio, la más elevada, la más creativa, la más pequeña. Un compartir especial se va a tener para los niños, niñas y jóvenes que acompañan esta gran jornada. Esto será sábado 29 de agosto a la 1 de la tarde en el Mirador Yariguíes. Lleva tu cometa, participa y disfruta. Una tarde para compartir, sonreír y llenar el cielo de Zapatoca de muchos colores. La invitación que hace la administración municipal. Hay un curso de preparación de alimentos de cocina fría. ¿Quieres aprender a realizar preparaciones de cocina fría? Pasabocas, aderezos, entradas, aperitivos, digestivos, snacks, meriendas. Eso va a ser los sábados de 9 de la mañana a 3 de la tarde. Inscripciones hasta el jueves 24 de septiembre. Se inicia la formación el sábado 3 de octubre, así que pendientes. Y esta semana se hizo una jornada Más Sueños Menos Drogas en el Colegio Sagrado Corazón. Qué importantes son estas campañas. Nuestros jóvenes necesitan son cosas buenas, no drogas ni nada de eso. Seguimos con música. Jason Jiménez, La Última Farra.

Las 6:53 minutos, 6:53, saludos para Luis Carlos que está en la sintonía, muchísimas gracias, dice familia y amigos. Estén donde estén, les envío un fuerte abrazo y muchísimas bendiciones para que tengan un bonito sábado. El saludo para don Sergio Valentino Ardila, que nos reporta su sintonía desde Guapotá. La linda población de Guapotá en sintonía. El saludo para Natalia Ortiz en sintonía. Saludo para Gloria Yanet Rueda Rojas. Para todos los oyentes en la Casa de Mercado de Zapatoca. Para Dora Rueda. Don Alfonso García en Chocoita en sintonía. El saludo para todos los oyentes que nos sintonizan desde el Coscal. Amplificando los 1360, Luzmeri. El saludo para todos los oyentes que nos sintonizan precisamente desde el Carrizal, Vereda de Zapatoca, don Parmenio, Marcela Díaz Hernández en sintonía desde el barrio La Loma.

Alexander en sintonía desde Choro Alto en Villanueva. La sintonía también. Desde el Centro del Socorro Santander, Gerardo Rondón. En el Batán en sintonía, el saludo para Teresa Torres. La Casica. El saludo a esta hora de la mañana para Luz Acevedo. A la distancia, pero en sintonía. A todos los oyentes que nos amplifican en radiozapatoca.com.

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Y el saludo para Gerardo Rondón en la vereda del centro, allá en el Socorro Santander. Muchísimas gracias por estar en sintonía. Llega Joaquín Guiller, el tropezón.

0: En Los Santos, Santander, además de temblar, la tierra ruge. Así lo sienten sus habitantes. En Los Santos, el municipio conocido por su intensa actividad sísmica, los temblores hacen parte de la vida cotidiana. Sin embargo, los habitantes sostienen que en las noches o en la madrugada, la tierra se manifiesta con ruidos a manera de rugidos que asustan. Los santeros acostumbrados a sentir movimientos de tierra con frecuencia, el fenómeno ya no siempre genera la misma reacción, aunque los sismos de mayor intensidad permanecen en la memoria colectiva. Hay que recordar que el municipio se considera como el segundo nido sísmico del mundo después de Afganistán. Por esta razón, en la zona se registran numerosos movimientos telúricos de baja magnitud, muchos de ellos imperceptibles para la población. Sin embargo, cuando la tierra se sacude con mayor fuerza, el temor vuelve a aparecer entre las familias. Uno de los testimonios más llamativos es el de Abelardo Acero, un hombre de 80 años que nació y vivió prácticamente toda su vida en Los Santos. Él asegura que no sintió el último temblor, algo que, según explica, ocurre con frecuencia debido a que la gran mayoría de los movimientos son leves. Eso es lo que dicen precisamente. Son las 7:25, 7:25. Uno no siente ahora, relata Abelardo, quien recuerda que el terremoto que más miedo le produjo ocurrió hace 59 años. Según su memoria, aquel movimiento fue tan fuerte que provocó el colapso de una capilla y generó alteraciones visibles en el terreno. El recuerdo de aquel episodio sigue vivo entre los habitantes de mayor edad. Abelardo también cuenta que durante aquel sismo se presentaron movimientos del terreno y desprendimientos que sorprendieron a quienes se encontraban trabajando en esa zona. Pese a la actividad sísmica, el hombre asegura que su vivienda no ha sufrido afectaciones graves. Vive en la vereda Guamito. Durante décadas se ha dedicado a las labores del campo. Allí cultiva productos como el banano, el maracuyá, el aguacate, el repollo y la papa. Actividades que combina con su presencia habitual en el casco urbano. Su historia está ligada al municipio. Desde los 8 años comenzó a vender productos en la Plaza de Los Santos y durante aproximadamente 55 años trabajó arriando mulas para transportar diferentes tipos de carga. También estuvo vinculado durante 2 décadas al mercado de la acuarela. La tierra ruge y se tienen varios testimonios en la tierra que es muy nombrada en todo el país por los movimientos telúricos. También de vez en cuando nombran a Zapatoca. El saludo para la familia Ferreira Higuera, que está precisamente ahí en Los Santos, en sintonía de los 1360 de Radio Zapatoca. El saludo a esta hora para mi hermano, para César Augusto Jiménez Murillo, que hoy 29 de agosto está de cumpleaños. El saludo de parte de sus papás, de Pablo Elías, de Rosadelia, de su esposa Ana María, de sus hijos Juan José, César Andrés y David Alejandro. También de parte de sus hermanos, de Jairo, de este servidor Orlando Jiménez. También de su cuñada Claudia. Son las 7:28. Esta canción con Francisco Gómez.
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Las 7:31 minutos, 7:31, y este mundo definitivamente está al revés. Las personas que rezan les toca pedir disculpas públicas por rezar, y el que asesina, mata y roba lo aplauden. Eso es el mundo al revés.

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1: Bueno, y en Estados Unidos, la farándula y todo lo que tiene que ver con la televisión están aterrorizados por lo que sucedió con una famosa expresentadora de los canales de televisión de los Estados Unidos, que se declaró culpable de asesinar a su propia madre, la expresentadora Angelique Moore. Se declaró culpable de asesinato de su propia madre en 2025 y enfrenta condena de cadena perpetua. Esto lo hizo Angie Mock. De 48 años aceptó un acuerdo de culpabilidad con la fiscalía del condado de Sewis y evitó ir a juicio por la muerte de su madre. Como parte del acuerdo, la mujer enfrenta una posible condena de cadena perpetua con la posibilidad de solicitar la libertad condicional después de que ya cumpla 25 años de prisión. La audiencia en la que se conocerá formalmente la sentencia quedó programada para el 5 de octubre de 2026 en un caso que estremeció al estado de Kansas. Su trayectoria comenzó en 2002 como reportera deportiva de la cadena KLKN en Lincoln, Nebraska, donde trabajó hasta 2004. Posteriormente se trasladó a Oklahoma y formó parte del noticiero matutino de KOHKTV. En 2011 llegó a KTVI Fox 2. Pero estos hechos lamentables de esta importante presentadora de los Estados Unidos quedaron al descubierto. 7:56 minutos.

0: Las 7:59 minutos, 7:59. Sabadeando con Radio Zapatoca, llegamos a la parte final. Los acompañamos en la gerencia el doctor Gilberto Acevedo Acevedo. La dirección de Yasmín Arévalo. Les acompañó su amigo y servidor Orlando Jiménez. En contados minutos estará con ustedes María José Sánchez. 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

0: Bueno, buenos días, muy buenos días a todos los fieles oyentes de Radio Zapatoca que nos escuchan a esa hora de la mañana, en este sábado 29 de agosto.
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2: Bésame, bésame, suave, bésame otra vez.
0: Bueno, pues para mí es un placer saludarlos. Y a partir de ese momento, los acompañaremos en la gerencia del Dr. Gilberto Acevedo.
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0: En la dirección de Yasmín Arévalo. Y esa servidora, ¿quién les habla? Saluda a esta hora de la mañana, María José. Bueno, pues para mí es un placer saludarlos en este inicio de fin de semana. Y vamos a iniciar escuchando la buena música. Oiga, y cómo no que escuchando a Jorge Velosa con este tema que nunca pasa de moda y siempre que lo escuchamos dan ganas de salir a bailar carranga. Así que nos vamos a escuchar Las Diabluras.
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5: Bueno, y son las 8 y 36 minutos de esta mañana de sábado. 8 y 36 minutos y nos vamos a escuchar esa cancioncita para que la dedique a ese amor que usted tiene por ahí y le quiere dedicar tanto amor, así como a la antigüita. Así que nos vamos a escuchar este tema de Calibre 50 a la antigüita.

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1: Las 8 y 48 minutos.
2: Bueno, y son las 8 y 48 minutos. 8 y 48 minutos de esa mañana de sábado. Esa mañanita que todavía no ha salido así, el sol bastante como acostumbra. Y que seguimos escuchando la buena música, claro que sí. Así que nos vamos a escuchar este tema de Iván Villazón, titulada El Olfar.

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2: Bueno, y son las 9:05 de esta mañana de sábado. Y a esta hora le vamos a dar gusto aquí a nuestro amigo Luis González desde Curití, que nos reporta sintonía y nos solicita esta canción de Diomedes Díaz, titulada Tú Eres la Reina.

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1: Las 9 y 17 minutos.
2: Bueno, y son las 9 y 18 minutos de esta mañana de sábado. Seguimos escuchando la buena música y cómo no irnos a escuchar un vallenatico de esos que son buenos y que dan como un poquito de sequía. Así que nos vamos a escuchar a esta hora de la mañana a la combinación vallenata con este tema, Ayer y Hoy.

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1: Bueno, y son las 9:38. 9:38 de esta mañana de sábado. El tiempo se pasa volando y seguimos escuchando la buena música, claro que sí. Recuerden que pueden comunicarse con nosotros al 301-247-0349, programar sus canciones y reportar su sintonía. Así que hasta ahora nos vamos con lo popular, y muy popular porque es de esto que no pasa de moda. Así que nos vamos a escuchar a Jimmy Gutiérrez con ese tema.

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1: Las 9:46.
2: Seguimos escuchando la buena música, son las 9:46. 9:46 y vamos a ponerle alegría esta mañana. A ver, que se note que es sábado, que es fin de semana. Así que nos vamos a escuchar este temazo. Que no puede faltar en ninguna fiesta, oiga. Así que nos vamos a escuchar La Camisa Raya, de Alfredo Gutiérrez.

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1: Las 9 y 58 minutos.
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1: Las 9 y 58 minutos.

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Bueno, y son las 10 y 10 minutos. 10 y 10 minutos de esta mañana de sábado. Seguimos escuchando la buena música y para allá irnos por aquí con lo popular y no de cualquiera, del mismísimo Jason Jiménez, que nos ha dejado buenos temas para nosotros disfrutar. Así que nos vamos a escuchar este tema titulado El Desmadre.

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1: Bueno, y son las 10 y 22 minutos de esta mañana de sábado. Y a esta hora nos vamos a escuchar esta colaboración de Arelis Henao con Heredero. Y este tema titulado Lágrimas de Despecho.

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5: Bueno, y son las 10:37. 10:37 de esta mañana de sábado. El tiempo se pasa volando y seguimos escuchando la buena música. Y nos vamos a escuchar este tema. Oiga, estamos llenos de temas que nunca pasan de moda.
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5: Así que nos vamos a escuchar a Giovanni Ayala con este tema. 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
1: Las 10:49.
2: Bueno, y son las 10:49. Seguimos escuchando la buena música y nos le vamos a poner alegría esta mañana, que se note que es fin de semana. Así que nos vamos a escuchar este temazo que nos pone a vibrar el cuerpo. Así que nos vamos a escuchar a Marc Anthony con este tema, Vivir la Vida.

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4: Bueno, y son las 11:04 de esa mañana de sábado. Y por aquí nos reporta Sintonía. Y dice, un saludo para la finca La Higuerona a Pablo Lozano, Wilson, Isaías y Omar. Y también para complacerlos con una canción titulada Lo Busqué, de Giancarlos Centeno.

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Bueno, ¿y qué dice tu mirada? Oiga, qué cosa extraña tus ojos tienen, dice esa canción de las estrellas vallenatas. Así que, así como escuchamos, son las 11 y 22 minutos. Y nos vamos a escuchar este vallenato, claro que sí.

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1: Las 11 y 37 minutos.
2: Bueno, y son las 11 y 37 minutos. 11 y 37 minutos de esta mañana de sábado. Ya casi mediodía. Seguimos escuchando la buena música y es el turno de lo popular, pero en la voz femenina de Paola Jara. Y con no cualquier tema, con este tema, murió el amor.

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Bueno, y buena música que acabamos de escuchar. 11:50. 11:50 y los invito a que se queden aquí pendientes porque sigue la buena programación. Y hasta este momento los acompañamos en la gerencia del Dr. Gilberto Acevedo, en la dirección de Yasmín Arévalo y esta servidora, ¿quién les habla? Y se despide hasta ahora el mediodía, María José. Bueno, para mí fue un placer acompañarlos en esta semana, en estos días, en este día, en este sábado. Deseo de todo corazón que tengan un fin de semana excelente. Y nos escucharemos nuevamente el día lunes, primero de septiembre. Así que bendiciones para todos. Chao, chao.

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1: Muy buenas tardes para todos. Que Dios les bendiga de una manera sobreabundante. Le doy gracias al Todopoderoso que me da la oportunidad nuevamente de poder estar con todos ustedes para seguir llevando a cabo este programa Dejando Huellas de la Iglesia Embajadores de Cristo del municipio de Zapatoca. Les habla Óscar Mauricio Díaz Álvarez. Es un placer para mí poder estar nuevamente detrás de estos micrófonos de esta prestigiosa emisora Radio Zapatoca para continuar con esta labor de enseñar, de dar a conocer lo que la palabra del Señor nos enseña, nos dice. Recordemos que tiene la Escritura la capacidad de producir fe en el ser humano. Dice Romanos 10:17, así que la fe viene por el oír y el oír por la palabra de Dios. Y la palabra de Dios es tan importante, tan diferente, tan distinta, tan especial, que dice Hebreos 4:12-13, porque la palabra de Dios es viva y eficaz y más cortante que toda espada de dos filos, que penetra hasta partir el alma y el espíritu, las coyunturas y los tuétanos, y discierne los pensamientos y las intenciones del corazón. Y no hay cosa creada que no sea manifiesta en su presencia. Antes bien, todas las cosas están desnudas y abiertas ante los ojos de aquel a quien tenemos que dar cuenta. Entonces la palabra de Dios es algo muy especial, algo maravilloso. Es incluso nuestro manual de comportamiento. También lo que está escrito es lo que nosotros tenemos que llevar a cabo en nuestra vida diaria. Vamos a ser juzgados por lo que está ahí escrito. Lo dijo Jesucristo en Juan 12:48. Las palabras que yo os he hablado, ellas os juzgarán en el día postrero. Y de ahí la razón de este programa que estemos proclamando la palabra del Señor. Nos ha concedido Dios en su infinita misericordia ya 20 años de estar al aire con este programa. Empezamos el 21 de enero del 2006, ya llevamos 20 años y medio en esta tarea, en esta labor de estar dando a conocer lo que la palabra del Señor nos dice, lo que la palabra del Señor nos enseña. ¿Y cuál es el objetivo? El objetivo es que podamos ser hacedores de la palabra y no tan solamente oidores de ella, dice Santiago 1:22, engañándoos a vosotros mismos. Quiero en esta tarde leerles dos versículos bíblicos, los cuales se encuentran en la primera carta del apóstol Pedro, en el capítulo 5, versículos 6 y 7. Dice: humillaos pues bajo la poderosa mano de Dios, para que Él os exalte cuando fuere tiempo, echando toda vuestra ansiedad sobre Él, porque Él tiene cuidado de vosotros. Dice: echando toda vuestra ansiedad sobre Él, porque Él tiene cuidado de vosotros. Dios en su misericordia tiene la capacidad de guardar, de proteger al ser humano, sin que esto también quiera decir que nunca nos va a suceder nada. No, Dios permite diferentes circunstancias porque tiene propósitos, tiene objetivos con nosotros, y también hay algo que no podemos negar y que nos sucede a nosotros los seres humanos, que parece un poco extraño o

un hombre joven que empezó a reinar y que Dios se le apareció en sueños y Salomón le pidió a Dios sabiduría. Dios le dijo que le había agradado esa petición y que como no le había pedido bienes y riquezas materiales, que también le iba a dar de todo eso. Y le dio sabiduría y se ha considerado siempre el hombre más sabio sobre la tierra, a excepción de Jesucristo. Pero ¿qué sucedió después de que Dios le concedió todo, después de que Dios lo bendijo, de que Dios lo prosperó? Él se apartó de Dios, terminó incluso adorando dioses ajenos y construyendo templos para dioses ajenos. Y por eso les comentaba al principio que muchas veces Dios permite las dificultades para que nosotros tengamos una mejor relación con Él. Dice el Salmo 78, versículo 34, si los hacía morir, entonces buscaban a Dios. Entonces se volvían solícitos en busca suya. ¿Qué quiere decir esto? Que por nuestra condición humana, que por nuestra manera de observar, de ver las cosas, los problemas son necesarios. Las dificultades son necesarias. Porque si no vienen esas dificultades, tenemos la tendencia a apartarnos de Dios. Resulta que el pueblo de Israel en muchas oportunidades le sucedió eso. Para tener un concepto más claro de esa situación, simplemente basta con leer el libro de los jueces. ¿Qué pasaba en la época de los jueces? No había rey en Israel, dice la palabra del Señor, incluso. El libro termina con ese versículo diciendo no había rey en Israel y cada uno hacía lo que bien le parecía. ¿Qué sucedía? Por causa de la desobediencia, los israelitas caían en poder de países extranjeros. Esos países los subyugaban, los volvían tributarios, los explotaban. Cuando ya ellos estaban en una situación bien terrible, bien complicada, donde los otros países los robaban, los saqueaban, los esclavizaban, clamaban a Dios y Dios en su misericordia levantaba un juez que los librara de la opresión. Y mientras ese juez vivía, los israelitas le servían a Dios. Pero cuando el juez moría, volvían otra vez a lo mismo. ¿Por qué? Porque mientras el juez vivía y le obedecían a Dios, Dios los liberaba de sus enemigos. Dentro de esos jueces hay que destacar, o tal vez el más conocido de todos sea Sansón. Pero también dentro de esos jueces estuvo Jepté, estuvo Gedeón, estuvo Tola y Jair, no era Tola y Maruja, sino Tola y Jair, que también fueron reyes en Israel. Y hubo una mujer, que fue Débora, que estuvo también ahí realizando esa labor de juez. Estuvo también Otoniel, estuvo Ahok el zurdo, fueron 12 los reyes, los jueces que hubo. Pero ¿qué sucedía? Cuando el juez moría, volvía otra vez el pueblo a desviarse, a descarriarse. Y hoy en día estamos en la misma situación. Por eso en Proverbios 30, versículos 8 y 9, dice el escritor, no me des pobreza ni riqueza, manténme del pan necesario. No sea que si me falte, yo robe y blasfeme tu nombre. O si de pronto me sobra, entonces me olvide de ti. Y así es el ser humano. Entonces, por eso Dios, en su gran misericordia, en su gran fidelidad, permite que haya situaciones duras en nuestra vida. Jesucristo lo manifestó muy claramente. En Juan 16, 33 dice, en el mundo tendréis aflicción, pero confiad, yo he vencido al mundo. Lo manifiesta también Jot en el capítulo 5, versículo 7, dice, el hombre nace para la aflicción, dice la parte final del versículo. Y Pablo dice en Hechos 14, 22, porque es necesario que a través de muchas tribulaciones entremos en el reino de los cielos. El mismo apóstol Pedro nos dice en Primera de Pedro 4, 12, dice, hermanos, no os sorprendáis del fuego de prueba que os ha sobrevenido, como si alguna cosa extraña os aconteciese. ¿Qué nos está diciendo ahí Pedro? Que es normal que haya dificultades. Si leemos la palabra de Dios, si leemos la escritura, por ejemplo, el libro histórico del Nuevo Testamento, que es el libro de los Hechos, que nos narra la historia de la iglesia primitiva, cómo surgió, cómo se desarrolló, vemos que muy frecuentemente a los discípulos los encarcelaban, los azotaban, algunos de ellos los fueron matando. Aparece ahí en Hechos 12, dice Jacobo muerto,

0: Pedro encarcelado, ya después de que vino la época o el periodo de Pablo, que Pablo no fue de los 12 discípulos, pero tuvo una revelación especial de parte de Dios. Pablo pasó por azotes, pasó por cárceles, por naufragios, por haber sido apedreado en Listra. Muchísimas dificultades tuvo Pablo, pero sin embargo pudo permanecer. Y nos dice aquí Pedro, en la primera carta, en el capítulo 5, en el versículo 7, dice: echando toda vuestra ansiedad sobre él, porque él tiene cuidado de vosotros. Dios en su misericordia sabe nuestros nombres. Dice en Juan 10:30 que el pastor conoce sus ovejas y a todas y a cada una de ellas las llama por sus nombres. Esto de llamar por el nombre resulta que genera una buena reacción o una buena relación. No sé cuántos han tenido esa experiencia de haber dialogado con una persona o haberse conocido con alguien y tal vez haberla visto una o dos veces, y cuando se vuelve a encontrar con esa persona resulta que esa persona recuerda su nombre. Eso es agradable, cuando de pronto la persona lo llama a usted por el nombre. También es un poco complicado o desagradable cuando de pronto usted ha tenido una relación con alguien ya de tiempo y usted se le encuentra y la persona le dice: ¿Cómo es que es su nombre? Porque se me olvidó, no me acuerdo. Eso genera o al menos delata poco interés. ¿Y qué dice la palabra del Señor? En cuanto a las ovejas, dice que el pastor las llama a cada una por su nombre. Estos días observaba un video que me llamó la atención. No eran ovejas, eran terneritos. Una persona en una finca con una buena cantidad de terneros, tal vez tenía más de 20, y resulta que en el momento en que tenía que ordeñar a cada una de las vacas, entonces iba llamando por nombre a cada ternerito, y me parecía impresionante cómo incluso habían algunos terneritos echados y cuando escuchaban el nombre se ponían atentos, se levantaban y sabían que ya tenían que salir del corral para irse a encontrar con la mamá, y entendían ese llamamiento. Dice la palabra del Señor que Dios a todas sus ovejas la llama por su nombre. También nos dice algo muy importante en Mateo 10:30. Dice: aún los cabellos de vuestra cabeza están contados. ¿Qué quiere decir esto? Quiere decir que Dios se preocupa hasta por los detalles más mínimos. Yo creo que nosotros, cualquiera de nosotros, no sabemos cuántos cabellos tenemos, a no ser que nos tenga por ahí ya bien atropellados la calvicie y podamos contar 2, 3 cabellos. Y se dice que el ser humano normalmente tiene de entre 100 y hasta 150 mil cabellos. Hace poco averiguaba un poco acerca de eso y me quedé sorprendido, donde manifestaban que las personas que tienen mayor cantidad de cabello son las personas rubias, tal vez porque el cabello es un poco más fino y entonces tienen mayor número de cabellos, y que los que tenían menos cabello normalmente eran las personas pelirrojas. Pero ¿qué dice la Escritura? Aún los cabellos de vuestra cabeza están contados. ¿Qué quiere decir esto? Que los detalles más pequeños, más mínimos, más insignificantes para nosotros, sin embargo, Dios los tiene en cuenta. Dios los sabe, Dios los conoce, todos y cada uno de ellos. Dice también la palabra del Señor en Jod 14:16, que Él cuenta nuestros pasos. ¿Qué quiere decir esto? Que Dios nos observa, Dios nos conoce en todo lo que nosotros hagamos, en nuestro diario vivir, en nuestro comportamiento. Por eso el Salmo 139 manifiesta muchas cosas y dice: ¿a dónde huiré de tu espíritu? ¿A dónde huiré de tu presencia? No hay un lugar, no hay una parte, no hay ningún sitio donde nosotros podamos ocultarnos de Dios. Por eso dice la Escritura en Gálatas 6:7, no os engañéis, Dios no puede ser burlado. Todo lo que el hombre sembrare, eso también segará. No podemos nosotros esconder absolutamente nada delante del Señor. Y el Salmo 139 que les citaba termina con unos versículos muy especiales, donde el salmista le dice a Dios: examíname, oh Dios, y conoce mi corazón, pruébame y conoce mis pensamientos, y ve si hay en mí camino de perversidad, y guíame por el camino eterno. No podemos esconder nada delante de Dios, y ante Dios es que nosotros vamos a tener que entregar cuentas, y esas cuentas van a ser de acuerdo a lo que Él mismo ha dejado establecido en su palabra. Dios lo conoce absolutamente todo. Miremos lo que nos dice aquí en Malaquías, en el capítulo 3, en el versículo 6. Vamos a leer esta porción de la palabra del Señor, donde nos habla de algo muy especial. Malaquías capítulo 3, versículo 16. Este Malaquías es el último libro del Antiguo Testamento. Resulta que nosotros pasamos de Malaquías a Mateo solamente pasando una página, pero resulta que en ese periodo intertestamentario transcurrieron 400 años, hubo 400 años de silencio. Dice aquí en Malaquías 3:16, entonces los que temían a Jehová hablaron cada uno a su compañero, y Jehová escuchó y oyó, y fue escrito libro de memoria delante de él para los que temen a Jehová y para los que piensan en su nombre. Dice que fue escrito un libro para los que temen a Jehová y para los que piensan en su nombre. Un libro de memoria delante de él para los que piensan en su nombre. Entonces, Dios conoce y registra incluso los pensamientos de nuestro corazón. Cuando miramos nosotros la parte de la ley hablaba de muchas cosas. Dentro de la ley incluso estaba estipulada la pena de muerte. La pena de muerte era para los secuestradores, era para los fornicarios, era para los adúlteros, para varias personas había esa pena de muerte, incluso para los homicidas, porque estaba establecido ojo por ojo y diente por diente. ¿Y qué sucedía en el Antiguo Testamento bajo la ley? Si alguien era sorprendido en adulterio o en fornicación, las dos personas debían morir. Entonces, por ejemplo, si una persona le era infiel, vamos a suponer que el esposo le era infiel a la esposa, y sorprendían al esposo le quitaban la vida, y esta mujer entonces quedaba viuda y quedaba libre para volverse a casar. Si eran sorprendidos en fornicación, que hoy en día prácticamente no se habla de eso, pero fornicación es tener relaciones sexuales sin haberse casado, que hoy en día prácticamente es el pan diario. Ya muchas de las parejas que dicen ser novios están teniendo relaciones sexuales, y más aún, muchos tienen relaciones sexuales sin ni siquiera ser novios, no, que son amigos con derechos, dicen ahora. Pero ante Dios eso es fornicación, de la misma manera que ante Dios es fornicación la unión libre, que la gente, para tratar de disimular la falta o de tapar el pecado, entonces le ha venido cambiando el nombre a las cosas, y entonces ahora dicen, no, estamos en unión libre. Estar en unión libre es estar en fornicación. ¿Y qué sucedía? Si eran sorprendidos en fornicación, los dos debían morir. Pero en el Nuevo Testamento ya no estamos bajo la ley, sino bajo la gracia. ¿Y qué sucede? En el Antiguo Testamento, si eran sorprendidos, lo llevaban a la muerte. Pero ¿qué dice Jesús en el Nuevo Testamento? Dice, si alguno mira a una mujer para codiciarla, ya adulteró con ella en su corazón, aunque no lo hubiera llevado a los hechos físicos. O sea que la gracia no es que sea de pronto más descomplicado o que vaya a ser alcahueta. No, la gracia es incluso más delicada, porque la sola intención ya Dios la toma como si la persona hubiese incurrido en el acto de la fornicación o en el acto del adulterio. Entonces, Dios conoce todas esas circunstancias, y hay algo bien interesante. A pesar de que la sociedad apruebe las cosas, por ejemplo, ya la gran mayoría de la gente, como les decía, no se casan, sino que se van a vivir en fornicación bajo el disfraz de la unión libre, y la gente o la sociedad ya lo ve como normal, pero resulta que nosotros no vamos a tener que rendirle cuentas a la sociedad. vamos a tener que rendirle cuentas a Dios, dice Romanos 14:12, de manera que cada uno de nosotros dará a Dios cuenta de sí. Y esas cuentas son de acuerdo a lo que Él ha dejado escrito en su palabra. También nos dice el Salmo 56:8, algo muy especial con relación a lo que Dios hace con nosotros. Vamos a mirarlo. Salmos 56, versículo 8, dice la palabra del Señor lo siguiente. Dice la Escritura: mis huidas tú has contado, por mis lágrimas en tu redoma. ¿No están ellas en tu libro? ¿Qué quiere decir esto? Que Dios conoce los momentos duros que nosotros pasamos, las veces que hemos tenido que llorar. De pronto usted ha llorado por allá en la soledad, donde nadie se ha dado cuenta, donde nadie lo ha visto, pero Dios sí ha visto sus lágrimas y tiene el Señor la capacidad de ministrar, de obrar, de tratar con la vida, con el corazón del ser humano, con el corazón de la persona, porque Dios tiene esa capacidad tan maravillosa de consolarnos, de ayudarnos. Incluso nos dice que cuando estemos ya en la presencia del Señor, Dios enjugará toda lágrima. Ya no habrá tristeza, no habrá dolor, no habrá dificultad, sino que el Señor en su misericordia estará ahí para ayudarnos, para sostenernos, para consolarnos. Nos va a brindar todo el apoyo, toda la ayuda que nosotros necesitamos, a pesar de que aquí tengamos que pasar por muchas dificultades o por muchas circunstancias. Sin embargo, Dios en su misericordia va a estar obrando de una manera poderosa, dice Apocalipsis 21:4, enjugará Dios toda lágrima de los ojos de ellos, y ya no habrá muerte, ni habrá más llanto, ni clamor, ni dolor, porque las primeras cosas pasaron. Va a llegar el momento en que si le somos fieles a Dios, las cosas van a mejorar, las cosas van a cambiar. Dios va a establecer su reino sobre todos y cada uno de nosotros. Pero ¿para quién es eso? Para los que quieran obedecer al Señor y que deben y quieran obedecerle mientras estamos aquí sobre la tierra, porque hay una creencia errónea, muy equivocada, y que hace un daño terrible, y que para muchos va a ser una sorpresa muy, muy complicada, porque se van a dar cuenta demasiado tarde. ¿Y cuál es ese engaño? Que a las personas se les ha hecho creer, se les ha enseñado que después de que la persona fallece, entonces se puede rezar, se puede orar, se puede interceder para que esa persona sea perdonada y pase a tener comunión con Dios en la eternidad. Pero la palabra del Señor no dice eso. Dice 2 Corintios 5:10, porque es necesario que todos nosotros comparezcamos ante el tribunal de Cristo para que cada uno reciba según lo que haya hecho mientras estaba en el cuerpo, sea bueno o sea malo. Es aquí donde cada uno toma la determinación. Por eso les citaba Romanos 14:12, donde dice: de manera que cada uno de nosotros dará a Dios cuenta de sí. No va a ser por las oraciones de los demás. Mientras estamos aquí sobre la tierra y la otra persona está aquí sobre la tierra, podemos orar, y la Biblia nos habla de orar incluso por los reyes, por los que están en eminencia, de orar los unos por los otros, de confesar nuestras ofensas los unos a los otros y orar para que seamos sanados. Y mientras estamos aquí, dice en 1 Timoteo 2, ruego ante todo a que se hagan oraciones, súplicas, rogativas, oraciones, peticiones y acciones de gracias por todos los hombres y por todos los que están en eminencia. Mientras estamos aquí sobre la tierra, podemos interceder por los demás que están aquí sobre la tierra. Pero después de que la persona fallece, ya no hay absolutamente nada que hacer. Y muchos van a tener esa sorpresa pensando que al partir, entonces los que quedan en la tierra van a clamar por ellos y van a poder ser salvos. Y resulta que la Biblia nos muestra que no. Ni tampoco puede hacer nada el que ya falleció por los que han quedado sobre la tierra. Eso está ahí en Lucas 16:19, donde nos narra lo del rico y Lázaro. El rico dice que estaba ya intercediendo ante Abraham, y Abraham le dijo: no, no hay nada que hacer. Allá en la tierra tienen a Moisés y a los profetas, que eso se refiere a la palabra de Dios, dice, óiganlos. Y eso es lo que debemos hacer, escuchar y obedecer la palabra de Dios. Termino con este versículo, Juan 14:23. Respondió Jesús y les dijo, el que me ama, mi palabra guardará, y mi Padre le amará, y vendremos a él y haremos morada con él. Ha sido un placer para mí en esta tarde estar con todos ustedes. Les agradezco su sintonía. Deseo que Dios los bendiga de una manera sobrenatural, especial, abundante. Agradezco la colaboración en la parte técnica de Orlando Enrique Jiménez Murillo. Le agradezco a cada uno el estar ahí en sintonía. Recuerden que podemos compartir este programa si queremos hacerlo. Y les ha hablado su hermano o su amigo Óscar Mauricio Díaz Álvarez. Que el Señor Todopoderoso les continúe bendiciendo hoy, mañana y siempre. A ver, voltees el que está al lado y dígale,
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2: la 1:31.

0: cuenta, Ceci.
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0: Resultó un homosexual.
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3: la 1:53.

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La 221 minutos, 221 minutos. Estos son los 1360 AM de Radio Zapatoca. En esta tarde de este sábado 29 de agosto del año 2026. El saludo para todos los oyentes que están en la sintonía en todos los sectores, amplificando la radio de los éxitos, Radio Zapatoca. Los acompañamos en la gerencia el doctor Gilberto Acevedo Acevedo, la dirección de Yasmín Arévalo. Les acompaña a su amigo y servidor Orlando Jiménez. Pueden programar su música al 301-247-0349. Estamos en este fin de semana y queremos desearles a todos ustedes que tengan una muy buena tarde. Buena tarde a todos los oyentes de Radio Zapatoca. Esos son los 1360.

0: Las 2:36, 2:36. Y recuerde que se está celebrando precisamente Festival de Cometas.
1: Ahora sí.
0: Una tarde llena de color, creatividad, diversión y momentos especiales en familia en el Mirador Yariguíes. Recuerde los premios: la cometa más alusiva al municipio, la más elevada, la más creativa, la más pequeña. Además, se tiene un compartir especial para los niños, niñas y jóvenes que estén en esa gran jornada. Recuerden que soy, era desde la 1:00 p.m. en el Mirador Yariguíes. Si no ha ido, puede ir, yo creo que pueden estar todavía. La invitación, lleve a su cometa, participe. Y si no, también pueden ir a mirar ese espectacular evento. Las 2:36, estos son los 1360 de tu radio Zapatoca. Estamos en este fin de semana llevándoles la buena programación, la buena música. Tema solicitado por nuestros oyentes, Farid Ortiz, pregúntele a su hija.

0: Son las 2:49. Esos son los 1360M de Radio Zapatoca en el fin de semana. Estamos con la buena música, la buena programación. Con todos nuestros oyentes que están en la sintonía. El saludo para José Gregorio Plata, que nos está escuchando en estos momentos. Muchísimas gracias por estar ahí en la sintonía. Allá es de la zona metropolitana de Bucaramanga.
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0: Ahí nos escucha con su radio AM. Las 2:50. Estamos en el fin de semana de Radio Zapatoca.
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0: Y ya se acerca el fin de año.

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0: Las 3:29 minutos, 3:29. El saludo para Luis González, que está en la sintonía de Curití. Saludo para todos los oyentes que nos sintonizan desde esa linda tierra de Curití, amplificando los 1360. Igualmente, saludo para todos los oyentes que nos sintonizan en San Gil, Santander, en Pinchote, en sintonía, 3:30, pausa y seguimos con la buena música.
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0: Saludo para todos los oyentes que nos sintonizan desde Los Santos, Santander. Así. La estación de los éxitos. Para todos los que nos escuchan aquí en Zapatoca con la buena calidad de sonido.
1: 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En vez de andar peleando,
0: le tenemos la invitación de parte de Orlando Rojas.
2: Qué alegría saludarlos a todos. Un abrazo bien especial. 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

0: Las 3:49 minutos, 3:49. Bueno, y qué engorrosas son las multas de tránsito. Los partes, todo lo que hay que pagar, si toca sacar la licencia de conducción. Eso es un mundo de plata. Cualquier medio descuido. Los agentes de tránsito le clavan a uno una multa muy grande. Y a propósito de esto, el presidente Abelardo de la Estrella anuncia una propuesta que tiene precisamente para reducir hasta un 50% las multas de tránsito. El presidente Abelardo de la Estrella anunció precisamente hoy un paquete de medidas para reducir los costos que enfrentan los conductores en Colombia. La principal propuesta será presentada ante el Congreso y busca disminuir hasta un 50% el valor de las multas de tránsito. El mandatario aseguró que las sanciones deben ser proporcionales. Cuestionó a los comparendos terminen convirtiéndose en una carga económica difícil de asumir para los ciudadanos. Una infracción debe tener una sanción proporcional. No puede convertirse en una condena económica para una familia colombiana, aseguró Abelardo de la Espriella en su cuenta de X. Además, se propone rebaja en cursos para obtener descuentos en comparendos. De la Espriella calificó como absurdo el requisito de contar con una denominada casa cárcel para habilitar estos centros. Además, aseguró que buscará reducir un 25% el costo de los cursos y facultar directamente a las autoridades de tránsito para que lo dicten. Entre las medidas planteadas también está la revisión del costo de las licencias de conducción, la eliminación de trámites que considere innecesarios y la posibilidad de ampliar la vigencia a 8 o 10 años. Que se tengan controles a las fotomultas. Que no se vuelva en un exprimidero. El mandatario prometió endurecer los controles para autorizar nuevas fotomultas y establecer parámetros para la calibración de los equipos. Dice que para él primero están la vida y la seguridad vial, jamás el afán de recaudo. De la Espriella también ordenó una revisión integral al Registro Único Nacional de Tránsito, RUNT, y el Sistema Integrado de Información sobre Multas y Sanciones, CIMIT. No va a permitir que el Estado se convierta en una máquina de cobrar, multar y exprimir a los ciudadanos.
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0: Las 3:52 minutos, 3:52.

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1: Las 4 y 9 minutos.
2: Las 4 y 9 minutos, esos son los 1360 de Radio Zapatoca. 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

0: Eduardo Alirio Rueda Quintero.
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0: Las 4:10. 4:10.

0: Las 4:20 minutos, junto a tu corazón de Miguel Molly. Esos son los 1360, Emi. Nos vamos con la versión del Rey de los Carramones. Habéis escuchado la original de José Alfredo Jiménez y la que estaba interpretada precisamente por Vicente Fernández.
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2: Y esa canción es magistral.
3: Ah, papá.
4: Pero qué término que va a dar. Ah,
2: es que realmente lo es.
4: Pero está bacano que sonara, pero con un mariachi, de verdad. No, un mariachi, de verdad.
3: No, vamos a hacer algo en serio, o sea, que suene bien.
5: Tengo el mariachi.

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Ahí está la Puerto Rican Power. Tu cariñito sigue la música. Llega Lisandro Mesa, que ahora está ya más de moda, con una canción, Entre Rejas.

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0: Las 4:54 minutos, 4:54. Llegamos a la parte final de la programación en esta tarde, de este sábado. Hoy 29 de agosto. Quiero despedirme saludando a mi hermano César Augusto Jiménez, que está cumpliendo años un día como hoy. El saludo de parte de toda su familia, de su esposa Ana María, de sus hijos Juan José, David Alejandro, César Andrés y Juan José, sí. El saludo de parte de sus hermanos Jairo Alonso, de parte de este servidor.
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0: Sus papás Pablo Elías, Rosadelia, de toda la familia de Claudia. La otra cuñada.
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0: Las 4:55 minutos, 4:55.
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0: Nos acompañamos en la gerencia del doctor Gilberto Acevedo Acevedo. En la dirección Yasmín Arévalo. Les acompañó su amigo y servidor Orlando Jiménez. Y ya poco a poco llega septiembre y la programación va a sonar diferente. Vamos a hacerle bastantes cambios a la programación para que suene diferente. Todo el día suene diferente. ¡4:56! Vamos a hacer experimentos. Como los de los doctores, sí señor.

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1: Las 5 y 15 minutos.
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1: Y un saludo para todos los envidiosos.

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